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4: ¿Cómo están? Soy Claudia Mejía, un nuevo episodio de Ya Oíste. Esta vez yo, ahí los que me están escuchando, quiero que se pregunten, ¿hace cuánto no se desparasitan? ¿Hace cuánto no desparasitan a toda la familia, a la mascota? Creo que también es muy importante. Ahí pregúntenselo porque hoy traemos un tema sobre parásitos. Está conmigo el doctor Jesús Manuel Rodríguez Guzmán. ¿Cómo estás, doctor?
5: Hola, ¿cómo estás? Muy bien, muchas gracias.
4: Y yo quiero saber primero, antes que nada, ¿esta parte de la cisticercosis es igual que la tenia que escuchamos por ahí? ¿Qué pasa con esto?
5: De hecho, justamente eso es algo muy interesante, que es con lo que vamos a hablar. O sea, hablar de

0: Cisticercosis realmente es hablar de una fase de lo que es propiamente un microorganismo que se llama teniasis y es un parásito. Taenia, hay dos tipos, algo que se le llama Taenia solium y Taenia saginata. La que vamos a abordar para hablar de cisticercosis es la Taenia solium.
1: Y me remonto al cerdo, ¿no? Porque pues la
0: Correcto.
1: misma palabra lo dice. Pero tenemos tal vez este mito muy bien arraigado de que el cerdo no bien cocido, ¡pum!, cisticercosis. ¿Es así o no es así?
0: No exactamente. De hecho, justamente es lo que vamos a abordar en este momento. Tendríamos que hablar de lo que es el ciclo o propiamente el ciclo de la cisticercosis y el ciclo de la taenia. Y hablaríamos como tal, tendríamos que tener en cuenta dos cosas. El cerdo se le conectaría como un hospedero intermediario y al humano como un hospedero propiamente definitivo. Pero ¿qué pasa realmente aquí? Si hablamos realmente de lo que es el cerdo, ¿qué nos aportaría el cerdo? Realmente hablaríamos de esto. El humano o la cadena de transmisión o el mecanismo de transmisión se llama fecal oral y realmente en el humano sí ocasionaría tanto teniasis como cisticercosis. En el cerdito no ocasiona lo que es teniasis. En el cerdito solamente ocasiona lo que es la cisticercosis. En el humano, en el cuerpo humano, tendríamos este gusano. Propiamente la tenia es un gusano plano, tiene una cabeza y se caracteriza porque tiene como cuatro ventosas, es decir, cuatro como hoyitos, por así decirlo, en su cabeza. Y tiene unos ganchos que se van atando al intestino. Esto es lo que hace que realmente se fije al intestino. Pero, ¿cuál es la característica de este gusano? Este gusano es hermafrodito, se reproduce por sí mismo, tiene tanto reproductor masculino como femenino. Y es plano, y cada una de estas cositas planitas adentro alberga huevecillos. Y entonces ahí empieza
1: Chavos.
0: el ciclo. Entonces, ¿qué pasaría con esto? ¿Sabes? Una cosa interesante y que me gusta mucho. ¿Sabes cuánto mide este gusano? Mide de 2 hasta 7 metros. Y
1: Okay.
0: eso es muy interesante porque imagínate, en cada una de estas segmentos que se van formando, hay miles de huevos. Entonces, ¿qué pasa justo ahí? Justo ahí lo que hacemos es de que existen prácticas como pueden ser fecalismo a raíz del suelo. Esto es, hago popó, literal, en la tierra, donde ya sea que haya alimentos o incluso un mal manejo de las excretas, ¿no? Como por ejemplo vemos que sí hay un drenaje, pero ¿dónde desfragua esto? ¿Dónde irriga esto? Irriga a los vegetales que propiamente se consumen. Y entonces ahí es donde empieza lo interesante, porque entonces sabemos que existen animales que se le llaman de traspatio. Imagínate, las personas hacen popó, literal, ahí está la tierra y los cerditos, ¿qué hacen? Están todo el tiempo jugando con sus naricitas, consumen esta tierra, los productos que están ahí, los niños salen a jugar, o incluso consumes propiamente algún alimento que haya sido irrigado con esta agua. Pero ¿qué pasa? Que en el cerdito entonces encontramos que ya propiamente en la tierra están estos huevecitos. Estos huevos propiamente la tierra no va a hacer que lleguen a la siguiente fase que es la cisticercosis. Vamos a diferenciarlo aquí. Entonces el cerdito se lo come, esos huevitos en el cerdo sí van a ocasionar que se desarrollen hasta cisticercos, pero ahí van a quedar, no se van a formar gusanos en el cerdo. Aquí es donde viene lo interesante. El humano come la carne. ¿Y cómo sería realmente que el humano pueda realmente decir, este consumo de la carne pueda ser lo que me origine un alimento mal cocinado? Pero si estamos hablando de que ya el huevo propiamente en el cerdo se ocasiona un cisticerco, ¿cómo se puede morir? Con una buena temperatura, con una cocción. ¿Cuánto necesito cocinar la carne de puerco para que realmente no me ocasione la infección? Por 20 minutos a más de 70 grados centígrados. Esto obviamente dependerá mucho, ¿no? Y entonces yo ya me lo como y adivina qué pasaba con estos cisticercos. Estos cisticercos es como si tuvieran una capita alrededor, un montón de cosas que son proteínas. Y entonces se desnaturalizan o que se destruyen, por así decirlo, con nuestro ácido clorhídrico. Y volvemos al mismo ciclo. Ahí está el ciclo. Pero esta es la parte interesante, porque si yo te dije de que consumimos el puerco, ya está el cisticerco, pero eclosiona con el ácido clorhídrico. Entonces dices, bueno, va a formar gusanos. Y ese es un ciclo de gusanos. Entonces, ¿cómo realmente se forma el cisticerco? El cisticerco es, ya no involucro propiamente al puerco, involucro el contacto yo directo humano, lo ingiero, pero ¿qué pasaría entonces ahí? Que estos huevitos se van a ir a través de la sangre.
1: Entonces, ahí sí somos completamente responsables. Ya el cerdito no tiene nada que ver, porque no hubo un intermediario. Entonces, ahí sí, por completo somos responsables porque no tuvimos la higiene adecuada.
0: Correcto.
1: Porque si dices que está en la tierra, de las heces, que que otra persona fue e hizo ahí, entonces llega mi hijo y empieza a jugar ahí, se lleva las manos a la boca, ahí es donde hay la infección.
0: Correcto. Si yo te hablo de cisticercos, la gente no, muy poca gente sabe, por ejemplo, que los vegetales también pueden ser una fuente de... Porque realmente, si te hablo de cisticercos, ¿qué te viene a la cabeza? ¿Qué se le viene a la cabeza a todos? Los cerdos, las verduras, aunque las hayas lavado bien, la garantía está desde un buen cultivo, desde que realmente tienes una buena práctica de esto, o un buen manejo de las excretas.
1: ¿Qué hacer cuando sí nos gustan mucho las fresas, sí nos gustan mucho las ensaladas? Digo, ya hablamos de la carne de puerco, pero ¿qué sí está en nuestras manos? O sea, ¿qué tipo de medidas?
0: Si queremos consumir, a lo mejor los vegetales, no vamos a meter tanto en frutas, sino en general, todo lo que es desinfección que no sea por calor, ya sean frutas, verduras, que sean irrigadas por esto, pues sería lavado y desinfección de vegetales. ¿Qué haríamos? Pues disminuiríamos el factor de riesgo, digámoslo. ¿Cómo lo haríamos? Pues sería a lavarlo con agua potable, claramente, o sea, ya utilizar el agua que esté limpia. Y una cosa que sí vemos son diluciones con cloro, ¿no? Que son, le llamamos diluciones de hipoclorito de sodio, que coloquialmente lo conocemos como el cloro comercial que tenemos en casa. Después de que los enjuagamos, retiramos la mayor parte de materia orgánica que a veces vemos, ¿no? Tienen tierrita y esto, lo quitamos y posteriormente podemos hacer estas diluciones con cloro. ¿Cuánto correspondería? Por un litro, estos incluso envases que tenemos de crema y demás que miden un litro, de agua potable, o sea, no que sea de preferencia agua potable, claramente agua purificada, le ponemos aproximadamente 2 mililitros de cloro. ¿Cuánto sería esto? Media cucharadita cafetera.
1: También me genera duda. Hay personas que después de desinfectar vuelven a enjuagar. ¿Está bien o mejor no?
0: Depende. Depende cómo me lo digas. Por ejemplo, si la práctica es... lo voy a desinfectar y luego le voy a querer quitar los residuos con agua de la llave. Pues me refiero al agua corriente, pues evidentemente no sería lo correcto. El agua de la llave, aunque esté purificada, sí tiene ciertos ciertos componentes que no lo hacen tan viable, ¿no? En el contexto, por ejemplo, de que si lo voy a enjuagar, pero con agua de garrafón, con agua que a lo mejor es de filtro, de la que tenemos de la llave, de la que filtramos en casita, de estos purificadores, pues perfecto. Lo correcto sería, y de hecho así lo menciona la mayor parte de las etiquetas, solo escurrimos después de la desinfección sin ya meterlo. Aunque claro, tiene que ser dependiendo del producto que utilizamos.
1: Agradezco mucho que estés aquí para poder brindar esta información. Sí creo que nos quedó muy claro esta parte de la teniasis y la cisticercosis, que son cosas diferentes. Claro. Y que ya hablamos que el pobre cerdito solo está existiendo y no tiene la culpa. En sí o directamente. Sí, claro. La higiene de manos, la higiene de tus alimentos, la cocción de tus alimentos son muy importantes. Entonces, pues, gracias por quedarte hasta el final. Doctor Jesús, muchas gracias por estar aquí también.
0: Al contrario, gracias por la invitación y pues también invitarlos a que esto sea una práctica habitual, la desparasitación en casa y pues buenas prácticas higiénicas.
1: Yo soy Claudia Mejía, nos vemos en un siguiente episodio. Hasta pronto.

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0: Cálmense, chamacos, apenas está arrancando el día, tranquilos. Pues sí, sí, sí ameritan miércolitros, ¿por qué no? ¿Verdad? Miércolitros para algunos en este miércoles especial. Y para aquellos que están rascando la quincena porque aún no han cobrado, pues al rato cae, calma, calma, que no panda el cúnico. Y al rato cae el billuyo, la marmaja, el cacao. Ay, Dios mío, es que hasta el lado se van a ir. Oigan, pero miren, la solución a tus problemas está en YFM. Hoy te vamos a mandar al cine, porque el cine me persigue con YFM y Cinépolis. Tenemos accesos para que usted se vaya a disfrutar, mire, su película favorita, con su persona favorita, en su Cinépolis favorito. YFM y Cinépolis te dan los boletos, pues, ¿para qué? Pues, para ayudar a la economía familiar. Oigan, en el checkpoint del día de hoy tendremos precisamente esos boletos. Y para los que quieren ir al tributo de 31 minutos, también todavía tenemos boletos, ¿eh? Todavía tenemos boletos. Ahí vi donde el tío YFM le estaba dejando al Beto Ventura su bonche de promociones que se va a llevar hoy. Son buenísimos esos boletos, ¿eh? Así que atentos a la sintonía de YFM Villahermosa, las dinámicas. Usted, mire, buzo caperuso, ¿eh? Usted, buzo caperuso, atentos. Escuche YFM Villahermosa, escuche a Lupita López aquí en esta frecuencia. Esto es el morning, por cierto, que estamos en vivo desde el Paseo Sumacinta sin número, esquina Ayuntamiento, Colonia Gil y Sáenz, aquí en Villahermosa, Tabasco, México. Gracias a todos los que están súper conectados con nosotros a través del internet y también a los que nos siguen en redes sociales. Recuerden, estamos como YFM Villahermosa, así que danos like, follow, lo que tú quieras. Así que pendientes porque hay dinámicas. Más adelante será este checkpoint. 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Nos vamos con música, ya les platiqué parte de las promociones. Esto es parte de las promociones, todavía tenemos más. Así que usted no le cambie. Vamos a platicar de la Casa de los Famosos. ¿Quién sale el día de hoy? Lo platicamos al ratito. Vamos a platicar de las promociones y bueno, y la temperatura y de todo un poco. Bueno, hoy vengo bien para la enchina. Así que usted no le cambie. Soy Lupita López. Esto es el Morning Show de YFM.
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Oye, a las 8 de la mañana con 35 minutos. El mañanero, todo lo que da, yo ya estoy con el mío, pero en tecito. En tecito, aplica el tecito calientito en la mañana, pues para qué. Hay que cuidar la voz. Oigan, hay checkpoint y en un momento más estarán arribando a alguna de las calles de la ciudad, los chicos, para que usted vaya a disfrutar del tributo de 31 minutos y también recordarles que tenemos accesos para que vayas a disfrutar de tu película favorita con tu persona favorita en tu Cinépolis favorito. 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Así que todo esto y más lo vamos a disfrutar en esta super cartelera que tienen preparado para todos ustedes, que no se pueden perder. 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Ahí estamos. Ay, Dios mío, ¿dónde está toda la gente bonita? Ya por acá se están conectando a través del 99 31 90 50 61. Dice por acá para mandar un saludo. ¡Claro! Salud hours para todos, dicen por acá. Lupita López, saludos a la más intensa. Hoy voy por mi paquete de pozole que me gané y te mando fotos. ¡Órale, mi querido Arqui! Por supuesto, vamos, presúmenos la fotico. Hay que recordarle a todos nuestros ganadores precisamente del pasado 15, de la promoción del 15 de septiembre, que ese subvale era, pues tenía vigencia todo el mes de septiembre, es decir, hasta el día de hoy. Así que vaya usted hoy a disfrutar, que está delicioso. Puede ser su pozole de pollo, puede ser su pozole de puerco. Ay, no, qué delicia. Yo me voy por el de pollo. 8 de la mañana con 37. 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Me voy con música y regreso para enlazarme con los chicos del Checkpoint. No le cambies. Eso es el morning de JFM. ¡Ah!

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1: Estamos cerrando esta hora y le vamos a dar paso a la última hora del Morning Show, donde es una hora cargada de promociones. Es una hora donde vas a escuchar a los chicos del Checkpoint que andan cerca de ti, así que ustedes pendientes. Nada más les recuerdo, teléfonos de cabina 9933-1520-85 y el número de WhatsApp para que te comuniques con nosotros 9931-9050-61 y seguir nuestras redes sociales. Recuerda que estamos como Ya FM Villahermosa. Recuerda también que puedes escucharnos desde nuestro portal www.ya.fm. Así que yo me voy con música,

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3: Nueve en punto. 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
1: Bueno, 9 de la mañana con 4 minutos. 9 con 4, ya estamos de regreso. Obviamente, lo que todos están esperando, pues disfrutar, disfrutar y saber en dónde está la patrulla el día de hoy. ¿Dónde anda nuestra unidad móvil? ¿Dónde están los chicos en esta mañana? ¿Qué llevan? ¿Qué promociones? Así que ustedes atentos porque precisamente en este momento me enlazo con ellos, con Betty y con Ami. Así que, chicos, buen día, ¿cómo estamos? ¿Por dónde andan?
2: Hola Lupita, la verdad es que andamos bien emocionados, nos encontramos desde la Diana, estamos en la zona de Multiochenta, justamente pasó su macinta al retorno a la Diana Cazadora Chamacos en dirección al Hospital de los Querubines, no hay tierra, vamos a encontrar donde anda nuestra bandera, al Team Impactante, Marenita G2, Beto Ventura, Mi Ramírez y sobre todo la promoción del día de hoy que tenemos para ti, una dinámica súper sencilla para que puedas participar y llevarte esos accesos e ir a disfrutar del último día del ofertón con Cinépolis. ¿El qué ofertón con Cinépolis? Y sobre todo, para que puedas aprovechar. Recuerda que hasta el día de hoy son los accesos a 45 pesos. ¡45 pesos! Oye, y además, nosotros tenemos unos accesos muy divertidos porque queremos que tú aproveches el ofertón, pero con otras promociones de Cinépolis.
3: Así es, muy buenos días, como ya lo mencionabas, Ami Ramírez, buenos días, Lupita López, buenos días a toda la banda de Ya FM Villahermosa. El día de hoy nos encontramos justamente, ya lo mencionaban, en Avenida Paseo Usumacinta, justamente como si vinieses en dirección hacia el monumento Andrés Sánchez Magallanes, mejor conocido como La Quillona. Ya ustedes lo conocen, chavacos, estamos justamente cerca del área de Multiochenta, como si vinieses pasando la Diana Cazadora, bajando el puente que dirige hacia la feria, en dirección, obviamente, a la salida de la ciudad de Villahermosa. Aquí los vas a encontrar, aquí vas a ver la patrulla, aquí te estamos esperando. ¿Qué traemos el día de hoy, Lupita? De entrada, si tienes tu Yacomanía, lo único que tienes que hacer es dirigirte al checkpoint con nosotros y ganarte tu boleto doble. Sí, acceso doble para que vayas a disfrutar de tu película favorita en tu Cinépolis favorito. Así es, tú eliges la película, tú eliges el horario, eliges qué Cinépolis quieres ir a disfrutar o ir a ver, y te llevas tu pasecito doble totalmente gratis, cortesía de Ya FM Villahermosa. Ahora, en el siguiente bloque, traemos sorpresas porque hay pases dobles y hasta sorpresa para aquellos que se quieran ir a disfrutar del tributo a 31 minutos. ¿Quieres saber cuál es la dinámica? Que no se despeguen de la programación de Ya FM.
1: Así es, que estén pendientes y en un ratito más me vuelvo a enlazar con ustedes para que digan qué es lo que tienen que hacer todo el auditorio de entrada. Obviamente que sigan nuestras redes sociales, recuerden que estamos como Ya FM Villahermosa y que también tengan su Yacomanía en la mano, así que recuerden, ya saben lo que tienen que hacer, atentos porque en el siguiente enlace les decimos cómo se los pueden llevar. Mientras tanto, nos vamos con más música, no le cambie, soy Lupita López y este es el Morning de Ya FM.

0: 9:11. 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

0: miércoles pechocho, chambocho, dicen por ahí. Oigan, pues les quiero platicar para todos aquellos que antes de hacer nada quieren saber cómo va a estar la temperatura el día de hoy. Bueno, pues este miércoles, canales de baja presión en el interior del territorio mexicano en interacción con divergencia en altura, ingreso de humedad proveniente del Océano Pacífico y una vaguada en altura sobre la península de Yucatán originarán chubascos y lluvias fuertes a muy fuertes en estados del sureste de México. Prevalecerá el ambiente caluroso a muy caluroso en el noreste y oriente del país y península de Yucatán. Se pronostican chubascos con lluvias puntuales fuertes en Veracruz y Tabasco. Asimismo, se prevén temperaturas máximas de 35 a 40 grados centígrados en los estados de Veracruz, Oaxaca, Chiapas, Campeche, Yucatán, Quintana Roo y obviamente aquí en Tabasco. 9 de la mañana con 24, ya sabe lo que tiene que hacer. Bueno, chubascos con lluvias puntuales fuertes en zonas de Tabasco el día de hoy. ¡Ay, me emociona! ¡Ay, me emociona! Hay que echarse el pozolito en esta mañana, chicos. ¿A poco no? A mi Beto se les antoja el pozolito. No, hombre, eso no se les antoja el pozolito, ¿eh? ¿Dónde andarán Beto y Yami? Bueno, nada más hay que recordar...
1: ¡Lupita!
0: ¿Por qué me dejan hablando sola, chamacón?
1: ¿Es que? ¡Lupita, es que me estaba tomando justamente mi pozolita, Lupita! ¡Tú sí me conoces!
0: Por su coño.
1: Yo ya llevo mi litro de pozol y el que sigue. Ya estoy en el segundo vaso, Lupita. La verdad es que para qué te digo que no, sí. ¿Y sabes qué quiero decirle? ¿Y a quién le quiero decir sí? A todos los que vienen llegando el día de hoy a este checkpoint y que te están llevando su acceso doble para disfrutar del cine en esta dinámica del cine me persigue, así como tú nos estás persiguiendo en el checkpoint del día de hoy, afuera de Multi 80, digamos que en el retorno de la Diana Cazadora en dirección al Hospital de los Querubines, aquí nos vas a encontrar. Y también, ¿sabes qué? Tenemos 31 minutos, sí, ese tributo 31 minutos que no te lo vas a querer perder, Beto Ventura, dímelo, cuéntamelo todo.
2: Así es, como ya lo escucharon, chamacos, tenemos accesos para que se vayan a disfrutar de 31 minutos, ese tributo que va a estar espectacular y que ustedes no se quieren perder. Aparte de todo esto, pues, ¿qué creen? Todavía quedan boletos dobles para que se vayan a disfrutar de su película favorita en su Cinépolis favorito. La película que ustedes deciden en el horario que ustedes elijan, para que vayan con toda la familia, para que vayan con los amigos, vayan con la pareja y no se pierdan estas películas que están en cartelera, que están espectaculares. Ahora, si se quieren llevar uno de los accesos dobles y también traemos hasta acceso triple para que se vayan a disfrutar del tributo 31 minutos, lo único que tienen que hacer es agarrar corriendo. ¿Tienes la cartulina de la bendición? Pues entonces en este momento vas a colocar la frase en esa cartulina. Vas a colocar... Ya FM me lleva a disfrutar del tributo a 31 minutos. Ojo, repito, agarras una cartulina y si no, corre a tu papelería más cercana y anota la siguiente frase. Ya FM me lleva a disfrutar del tributo a 31 minutos. Pero ojo, también ahí en esa misma cartulina nos tienes que traer el nombre de por lo menos tres de los personajes de 31 minutos. Vuelvo a repetir. Agarras su cartulina y colocas la frase. Ya FM me lleva a disfrutar del tributo a 31 minutos. Aparte de todo eso, pues vas a colocar ahorita en él tres nombres de tres personajes de este tributo a 31 minutos, chamaco. Te lanzas con nosotros al checkpoint, traes tu yacomanía y así de sencillo te vas a llevar uno de los accesos que tenemos para ti. Si no tienes la yacomanía, no te preocupes, aquí te la vamos a estar colocando, Lupita.
0: Ay, no, pues de verdad que qué emoción. Yo correría rapidito, le agarro una de las cartulinas a la bendición y me pongo y me apuro a hacer ese cartel que tengo que llevar al checkpoint. Así que ya saben todos los que están en sintonía de Jeff Villahermosa, nos encanta que nos sigan en los puntos, que nos encanta que vayan por la yacomanía y que participen en todas nuestras dinámicas. Mientras tanto, vámonos con música, no le cambies, soy Lupita y este es el Morning de Ya FM.

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después. La 9:36. Oigan, 9:00 ya con 36 minutos, saludando a toda la bandera universal que nos está escuchando, toda la bandita que está en sintonía de Ya FM Villahermosa, para todos. Ay, me encanta, me emociona, me fascina. Sí, aquí andamos. Bueno, la

0: de Ya FM y obviamente que se les haga ameno. Así que buena jornada laboral para todos y a disfrutar de nuestro día. Lo que también quiero que disfruten son las promociones, oigan. Las promociones de Ya FM Villahermosa. La próxima semana, la reina, la patrona, se presenta en la ciudad. Y no hablo de Lupita López. Digo, también canto, también soy patrona, también soy fregona como la Yuridia. A su hecha. Algún día voy a cantar con ella. Acuérdense cuando se lo estoy diciendo, chamán. Oigan, pero Yuridia, la próxima semana vamos a estar poniéndome botas y sombreros porque vamos a empezar esas dinámicas. Así que váyanse preparando, vayan preparando gargantita para hacerla. Vamos a hacer un karaoke, chamacos. Y el mejor karaoke se lleva boletas, como ven. Digo. Pero mejor vámonos con los del Checkpoint, que ellos están bien regaladores, ellos están bien cinéfilos, ellos están que te quieren hacer teatro, teatro te quieren hacer porque te quieren llevar precisamente a disfrutar del tributo de 31 minutos que será este fin de semana. Así que hay mucho movimiento y queremos obviamente que tú seas invitado especial de JFM. Así que a mi Beto, platíquenos de esas promociones que ustedes tienen y hay que recordarle a la gente en dónde están y qué es lo que tienen que hacer para ganarse todas esas promociones que ustedes tienen por allá.
1: Lupita López, qué agonía lo que acabas de decir. Obviamente ya estamos esperando cantar, que si gritar o vivir y disfrutar con la hermosa Yuridia. Y es que antes de llegar a esta dinámica y antes de poder pues llegar esta semana nosotros tenemos 31 minutos y queremos que tú participes y que te puedas llevar este acceso doble o hasta con sorpresa, ¿verdad? Para que vayas el día, este fin de semana. Recuerda que también falta la lucha libre y que no te lo vas a querer perder. Y el día de hoy tenemos dinámicas para que te lleves los accesos y disfrutes del cine y el cine te siga persiguiendo.
2: Así es, como ya lo mencionaste, Ami, mencionarle a toda la banda impactante de KFM Villahermosa que todavía quedan los últimos accesos dobles y uno que viene hasta con sorpresa. Lo único que tienes que hacer, si quieres tu boleto para tus accesos para el tributo a 31 minutos, recuerda, agarra una cartulina, si no, corre a tu papelería más cercana, y si eres de los primeros dos en llegar al Checkpoint y traes la frase escrita en la cartulina que dice Ya FM me lleva a disfrutar del tributo a 31 minutos, recuerda, Ya FM me lleva a disfrutar del tributo a 31 minutos, y en la parte de abajo colocas el nombre de por lo menos tres de los personajes del espectáculo de 31 minutos. Si eres de los dos primeros, te llevas accesos dobles, pero uno de ellos, el primero en llegar, se va a llevar algo sorpresa, obviamente, Lupita. Así que recuerda, si tú todavía quieres boletos para el cine, para hoy irte a disfrutar de tu película favorita en tu Cinépolis favorito, pues entonces acude al Checkpoint, porque aquí los vamos a estar esperando. Recuerda, Avenida Paseo Sumacinta, el retorno a la Diana Cazadora, aquí nos vas a ver, aquí está la patrulla, la bandera impactante, Marianita G2, Ami Ramírez y tus servilletas, te estamos esperando.
0: Pues hay que corra, que vaya la gente de verdad y que todo se tome la foto con ustedes y que también ahí interaccionen un ratito porque es bueno convivir, así que ya saben lo que tienen que hacer. Mientras tanto, me voy con música y regreso para despedirme del morning, así que sigan en la sintonía de Ya FM.

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0: 9:44. 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
1: Nos separan de las 10 de la mañana. Y bueno, la invitación es para que usted obviamente siga disfrutando de Jar FM. Villa Hermosa, siga disfrutando de esta programación. Así que muchísimas gracias a todos los que están súper conectados con nosotros. Y bueno, agradecerles la atención por estar conectados con nosotros y dejarnos sus comentarios a través de redes sociales. Y bueno, saludamos a todos los que se conectan, a Mayra Zurita, saludos para José Bautista, Claudia Magaña, Liliana Gómez, también para Vivi Marek, Samantha Paredes, Lucero Centeno, Julio César Valenzuela, Jesús García, Nena de la O, también para Chaparrita Juárez, Fabi Saavedra, también saludos para Irma Esteban García. Muchísimas gracias a todos ellos que pues están también conectados a través de nuestras redes sociales y nos dejan sus comentarios. 9:52 y antes de cerrar el morning, bueno, pues me enlazo con los chicos del Checkpoint para que también ellos nos platiquen cómo vamos, si ya se despiden, si todavía les queda chance para que puedan ustedes ir al Checkpoint. ¿Cómo vamos, chicos? Beto y Ami, Beto.
2: Hola, Lotita, estamos emocionados. Estamos emocionados y andamos bien contentos porque el día de hoy la gente sigue llegando. La gente se quiere llevar ese acceso para 31 minutos y la verdad la dinámica está súper sencilla. Tú ve preparando tu cartulina, si ya la traes en el camino, ahorita Beto Ventura te va a chismear qué es lo que procede. Ahora que si tú lo que quieres es ir al cine a divertirte, a pasarla súper bien, y aprovechar del ofertón Cinépolis, lo tienes que hacer el día de hoy. Estamos ubicados cerca de Multi 80, donde se encuentra el retorno de Diana Cazadora en dirección al Hospital de los Carabines. Vas a ver dónde anda nuestra bandera y al team impactante.
3: Así es, como ya lo mencionaste, Ami, recuerden que tenemos accesos dobles para que se vayan a disfrutar de su película favorita en su Cinépolis favorito. Tú eliges la película, tú eliges el Cinépolis que más cercano te quede o el que más te gusta, canjea sus boletos por una película en formato tradicional. Y ahí están tus boletos totalmente gratis, cortesía de JFM y el tío Cinépolis también. Por supuesto, nos quedan los últimos dos accesos. Recuerda, si estás cerca de una papelería o tienes una cartulina en tu casa, lánzate en ese momento, tienes todavía tiempo. Recuerda colocar en la cartulina la frase JFM, me lleva a disfrutar del tributo a 31 minutos. Y ahí abajo también vas a colocar el nombre de por lo menos tres personajes del espectáculo de 31 minutos. Si eres de los dos primeros, el primero en llegar, Lupita, se va a llevar sorpresa porque no va a ser pase doble, va a ser pase triple.
1: Ay,
3: y el segundo pues tiene asegurado también su pase doble, pero no dejes que te lo ganen porque luego dice, chavacos, les quedó algo y se vendió todo. Así que todavía tienes unos minutos más para alcanzarlos en el Checkpoint. Recuerda, el Sumacinta, en el retorno a la Diana Cazadora, aquí nos vas a estar encontrando.
1: Ay, pues está excelente, así que la gente vaya y aproveche, ¿eh? Imagínate, tú vas con la mentalidad de, ay, pues bueno, pues voy con mi esposa, con mi esposo, con mi pareja, con mi amigo, o con mi hijo, pero tengo dos y resulta que te van a dar uno extra, pues está excelente. 9:54 y buena onda. Oigan, pues me encanta, me fascina. Me tengo que despedir, 9:54. Ya nos despedimos, chavos. Ya nos vamos. Y obviamente, pues a disfrutar de la programación. Recuerden que en punto de las 2 de la tarde viene Ami Ramírez. Y en unos minutos más nos enlazamos ya en su espacio, en el espacio de Beto Ventura. Así que muchísimas gracias a todos los que están conectados. Soy Lupita López. Nos escuchamos el día de mañana. Y sigan en la sintonía del 95.7. Ya sabes, ya FM Villahermosa.

10 en punto. 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

0: Villahermosa, oigan, llegó el momento de despedirnos. Mi nombre es Betty, te doy la bienvenida a este espacio, en el cual te voy a estar acompañando hasta minutos antes de las 2 de la tarde. Gracias a todos ustedes por estar en sintonía de YFM Villahermosa. Ami Ramírez, llegó el momento de decirle adiós y agradecer a toda la banda que vino por su Yacomanía, que vino por sus boletos para el cine y también por los boletos para el tributo a 31 minutos.
1: Así es, Beto Ventura, la verdad andamos bien emocionados porque el día de hoy muchos se llevaron su acceso, otros se llevaron las entradas y muchos están llevando promociones espectaculares. Recuerden que estar pendiente de la programación. En cualquier momento, el tío YFM, como está bien alocado como nosotros, nos dice, ¿saben qué? Órale, Beto, arráncate con dinámica para que vayan a disfrutar de la lucha libre que se va a llevar a cabo en Villahermosa. O a lo mejor dices, ¿sabes qué? Arranca el registro para disfrutar del hombrecito con la cola de caballo, ¿o qué tal? Preparen la agonía con las chicas que quieren y los chicos que quieren ir a disfrutar de Yuvidia. Ah, ¿verdad? Bueno, nosotros te hacemos la invitación a que te mantengas pendiente y muchísimas gracias a los que se dieron vuelta, se dieron color, piel y demás para llegar el día de hoy aquí en Multi 80 sobre Paseo Suma Cinta.
0: Así como ya lo mencionaste, Ami, recordarles también que para la gente que se quedó con ganas de boletos para el tributo de 31 minutos y dicen, estoy en el trabajo, siempre ando escuchando ya FM Villahermosa, pues estén pendientes porque tendremos dinámicas para ustedes, así que no se despeguen. Nosotros nos despedimos a nombre de Lupita López en cabina, Marianita G2, mi nombre es Beto Ventura, somos 957 YFM. ¡Villahermosa!

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1: Exactamente las 11 de la mañana con 11 minutos. Pidan un deseo, chamacos. 11 de la mañana con 11 minutos en la cabina de 957 Ya FM Villahermosa. Mi nombre es Beto y me quedo contigo un rato más. Minutos antes de las 2 de la tarde, quédate en la programación de Ya FM Villahermosa. Oigan, bandita, vamos a pasar este mensaje de parte de, pues obviamente, de un yacomaníaco, de parte de la familia de Ya FM Villahermosa, de los radioescuchas, de parte del buen Luis Alberto López Calcaño. Luis Alberto López Calcaño, que nos dice por acá, dice: hola, ¿qué tal, amigos de Ya FM? Dice: un favorzote, dice, para toda la banda, si llegan a encontrar una cartera extraviada, una cartera negra, que el día de hoy, como a las 9:30, pues se perdió en las florerías de 27 de febrero, al lado de la catedral, favor de avisar a los números, ahí les van: 9932-33-6560. O al 9933007783. Ahí está, de verdad, banda. Si alguno de ustedes, pues obviamente, llega a tener información, ahí están los números. O nos mandan un mensajito a la cabina de Ya FM Villahermosa. Vámonos con el Malilla y Mauri. Esto lleva por nombre Mami Tú en Ya FM Villahermosa.

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Exactamente las 11 de la mañana con 56 minutos, 4 minutos para que nos alcancen ya la 1 de la tarde y voy a para las 12 del mediodía y voy a tener accesos, los últimos accesos para que se vayan a disfrutar del espectáculo de 31 minutos. Así que estén pendientes porque arrancando ahora les voy a decir cómo se lo van a poder llevar. Mientras tanto, son los chicos de Black Eyed Peas, J Balvin, esto lleva por nombre Ritmo en Ya

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0: 12 en punto. 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

Ya de regreso, 12 del mediodía con 22 minutos y arrancamos. Primer paso para que se puedan llevar accesos para disfrutar de el tributo a 31 minutos. Yo sé que lo estaban esperando y hay dos premios, chamacos. Miren, tengo el último acceso doble y tengo otro acceso triple. Así es, uno doble y uno triple. Obviamente, primer lugar se va a llevar el primero, no el primer lugar, el primero en completar la dinámica correctamente se va a llevar su acceso triple. Y pues el segundo en completar la dinámica se va a llevar el acceso doble. Recuerden, tributo a 31 minutos. La venta de boletos está activa todavía en todoboleto.mx. Recuerden, tributo a 31 minutos. El show en vivo domingo 4 de octubre, 1 de la tarde. No se lo pueden perder. ¿Cuál es el primer paso? El tío ya FM me dijo que ya les publicó en Facebook el flyer. Es el primerito que van a encontrar. ¿Qué es lo que tienes que hacer? Ve a darle me encanta. Ojo, darle me encanta a esa publicación. Dice arriba... Si mal no recuerdo, el tío Ya FM escribió, dice, si estás sintonizando Ya FM Villahermosa, ya sabes qué hacer. Darle me encanta a la publicación. En los comentarios vas a colocar, tío Ya FM, mis personajes favoritos son, y vas a colocar por lo menos el nombre de dos personajes del espectáculo de 31 minutos. Vuelvo a repetir. Darle me encanta a la publicación y en los comentarios vas a colocar, tío Ya FM, mis personajes favoritos son, así de sencillo, vas a colocar el nombre de dos de los personajes del espectáculo de 31 minutos. Tómale una captura de pantalla a donde se vea tu comentario. Ojo, no me la envíen todavía, vuelvo a repetir, no me envíen la captura de pantalla donde se vea su comentario, solo tómenla. ¿Qué van a hacer? En un momento más les digo cuál es el segundo paso para sacar a los ganadores de estos accesos. En la siguiente intervención terminamos, nos vamos. Ahí les voy a colocar el segundo paso. Mientras tanto, vámonos con más buena música. Llega Dana Belinda, Dolce Vita en Ya FM. 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

Las 12 del mediodía con 41 minutos, 12 con 41 en Ya FM Villahermosa 957, la frecuencia impactante es lo que estás escuchando. Te invito a que vayas y visites nuestro portal www.ya.fm, donde te vas a enterar de todas las notas del espectáculo que tenemos para ti. Oigan, que el reestreno de Avengers, así es, Endgame Encore, así como lleva por nombre este nuevo reestreno en la pantalla grande de tu cine favorito, pues... ¿Qué crees? Pues lidera las taquillas, porque este fin de semana recaudó 86 millones de verdes, chamacos. Así que esto es un preámbulo con esas tres escenas postcréditos pequeñitas, pero que relacionan el estreno que será el próximo 16 de diciembre. ¿En dónde? Pues obviamente en las salas de cine, hablamos de Avengers Doomsday. Así que si ya tienes tus entradas y no las no has ido a ver, puedes ir a verlo. Y si ya tienes tus entradas para el 16 de diciembre, pues entonces eres uno de los afortunados en ver este gran estreno, que en diciembre pues obviamente nos traerá de regreso al actor Robert Downey Jr. interpretando el personaje de Doctor Doom. 12 del mediodía con 42 minutos. Ahora sí, vámonos rápidamente con el siguiente paso de la dinámica. Con el siguiente paso de la dinámica, chamacos. Aquí te va. Ya le diste like a la publicación. Ya tienes la captura donde comentaste en nuestra publicación de Facebook dos de tus personajes favoritos del tributo a 31 minutos. Ok, ya tienes la captura. Esa captura me la vas a enviar al 99 31 90 50 61, seguida de las respuestas a estas dos preguntas que te voy a hacer. ¿Sale, vale? Ahí te va. Bueno, tres preguntas. Me vas a enviar, repito y recalco, la captura de pantalla donde se vea tu comentario y las tres respuestas a estas preguntas, seguido de tu nombre completo. Obviamente, porque no soy adivino todavía. Ahora pues, ¿sale, vale? Ahí te van. ¿Cuáles son esas tres preguntas, Beto? Número uno, el nombre de los creadores del programa de 31 minutos. Número 2, ¿de qué país es originario este espectáculo? Y número 3, la fecha en la que se lanzó su primer episodio. Repito, creadores del espectáculo de 31 minutos. Número 2, ¿de qué país es originario? Y número 3, la fecha, sí, el día y el año en el que se lanzó el primer episodio de 31 minutos. Si eres de los primeros dos, te llevas tus accesos para poder disfrutar del tributo a 31 minutos este próximo domingo. Mientras tanto, vámonos con Netón Vega, eso lleva por nombre Ricky en Ya FM. 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
1: Las 12 del mediodía, 52 minutos. Oigan, felicidades. Ya tengo ganadoras, en este caso, las manos más veloces, quienes se apuraron a buscar las respuestas a las preguntas para llevarse los boletos. El tributo a 31 minutos. Ya tienen ahí las indicaciones para venir a recoger los boletos. Saludos para Carla María y para María Esther. Saludos, muchísimas felicidades y gracias por estar en sintonía de Ya FM. Villahermosa, estén pendientes, chamacos. Muchos de ustedes también andan pidiendo por ahí accesos para disfrutar del cine Me Persigue. Estén pendientes también. Sé que andan por ahí preguntando acerca de las dinámicas para ver a las estrellas del Consejo Mundial de la Lucha Libre. Estén pendientes porque también les tendremos información más adelante. Mientras tanto, vámonos con el señor Alejandro Sanz, que nos dice, ¿y si fuera ella? En Ya FM, Villahermosa.
0: Doce, 53.

Una en punto. 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

La 1:05 en Ya FM Villahermosa. Muchísimas gracias por continuar con nosotros, chamacos. Oigan, el bicho. Hablamos de Cristiano Ronaldo. Este astro del fútbol, seleccionado portugués, y que sin duda alguna pues tiene millones de seguidores a nivel mundial. Bueno, es la persona más con más seguidores en la plataforma de Insta. Pues, recientemente se encontraba en el campo de concentración de la selección portuguesa. Pero después de unas declaraciones del director técnico el día de ayer, Cristiano Ronaldo comunica lo siguiente a través de sus redes sociales. Textualmente dice lo siguiente, la imagen se las comparto a través de nuestro Facebook e Insta, donde nos encuentras como Ya FM Villahermosa, si quieres leer de nueva cuenta todo y también los ya... A tan solo unos minutos, obviamente, ya cuenta con más de 1,000,000 de reacciones y miles de comentarios, obviamente apoyando la decisión del comandante. Dice por acá, después de la rueda de prensa del entrenador de la selección nacional y tras una conversación con el presidente de la Federación Portuguesa de Fútbol, decidí abandonar el campo de entrenamiento de la selección. A su debido tiempo, contaré la verdad a todos los portugueses sobre las razones que me motivaron a dejar a la selección a la que siempre me dediqué. Ahora es el momento de desear buena suerte a Portugal y a todos mis compañeros de equipo, sin excepción. Esas son las palabras de Cristiano Ronaldo, de CR7, a su decisión de abandonar el campo de entrenamiento de la selección portuguesa. Sin duda alguna, esto va a dar muchísimo de qué hablar. A donde quiera que volteen, a todos los programas deportivos, se estará hablando de todo esto. Vámonos con Sara Larsson, Shakira, Eurosummer, en Ya FM. 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

0: Una, 12. 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

0: La 1:35 y lo prometido es deuda, banda de Ya FM Villahermosa, porque tenemos noticias para todos ustedes de esta gran función, un gran espectáculo. Así es, porque la lucha libre llega a Villahermosa con las estrellas del Consejo Mundial de Lucha Libre. Así es, este próximo domingo 4 de octubre, 5:30 de la tarde, en donde justamente, chamacos, en donde ustedes ya lo saben, ya lo conocen, el lienzo charro de Villahermosa totalmente enlonado. Y para eso nos acompaña nuestro querido amigo don César Pecero. Bienvenido a los micrófonos de Ya FM. Don César, ¿cómo está el día de hoy?
1: Muchísimas gracias, gracias por recibirnos aquí en esta estación, muchísimas gracias.
0: Nosotros encantado de que platique con nosotros, porque ya está a la vuelta de la esquina este gran espectáculo que sin duda alguna pues tenemos la oportunidad de disfrutarlo en Villahermosa. Estrellas del Consejo Mundial de Lucha Libre, estrellas que han estado en cuadriláteros a nivel mundial, a nivel internacional y por supuesto también en las grandes plataformas de lucha libre. ¿Qué significa lo que vamos a vivir este próximo domingo?
1: ¿Y qué creen? Precisamente en estos momentos, en estas fechas, se encuentra de gira nada menos y nada más que el Místico allá por Japón, acompañado de Perséfone. Son las estrellas que estarán presentes en el lienzo charro este domingo 4 de octubre a las 5:30 de la tarde. Vamos todos a celebrar el 93 aniversario del Consejo Mundial de Lucha Libre. En el calendario de la lucha libre mundial, pocas fechas poseen el peso, la mística y la tradición de la función de aniversario del Consejo Mundial de la Lucha Libre, con más de 9 décadas de historia desde su fundación en 1933. Es una de las empresas más antiguas del pancracio profesional, que llegó a su edición gracias a su aceptación número 93, consolidada como un pilar fundamental de la cultura e identidad mexicana. 93 aniversario de la lucha libre y Tabasco, Villahermosa, Tabasco. El lienzo charro lo celebra con gran satisfacción, con gran emoción. Viene, va a estar con usted el Místico, Templario, Soberano Junior y difunto en la lucha estelar, lucha semifinal, Atlantis, Esfinge contra los Calavera 1 y 2. Y hay para todos los gustos. Semifinal de Amazonas, Perséfone, que precisamente se encuentra en Japón, y desde allá llegan directamente a Villahermosa. Perséfone con Perséfone, Indias Sioux, Reina Isis, Garra Negra, Lluvia y Sepsis. Una sensacional semifinal de Amazonas. Y en un evento especial sensacional de microestrellas del Consejo Mundial de Lucha Libre, vienen a emocionar, vienen a divertir a los reyes de la casa, a los amos y señores de la casa, los niños. ¿Se imaginan qué bonito? Periquito Zacarías se enfrentan a Quemalito y a Tengu. Una función sensacional al estilo de las mejores, una función mundial. Aparte, los luchadores de Tabasco con un gran poder, los de Tabasco que son Psycho, Fullback Junior y Guerrero Místico Junior, se enfrentan nada menos y los están esperando. Los de Tabasco dice que están esperando a Lazerman, a ver si es cierto que le van a dar hasta para llevar, que aquí los esperan. Va a haber sangre, va a haber sangre. Hay nuevo vampiro. Jades Maciel de Veracruz, Cometa Azul de Veracruz y Lazerman, que viene por otra gran lucha libre. A ver cómo estamos ahí para que se anime la gente a acompañarnos y que vayan al lienzo charro, que viene el cuarto mejor luchador a nivel mundial, que es Místico, a ver cómo está Toño ahí.
0: El Místico, oye, de aquel lado, mi buen Toño, Toño Barrios, que nos acompaña también en la cabina de YFM Villahermosa. Oye, también por ahí vamos a tener, pues obviamente, a voces oficiales en la voz de Omar García, también parte del Consejo Mundial de Lucha Libre. Hay boletos a la venta, un gran espectáculo, grandes luchadores que han estado en cuadriláteros internacionales y que a veces necesitamos salir del estado para disfrutar de un cartel tan increíble como este. Y hoy tenemos la oportunidad de que el próximo domingo los vamos a tener aquí en Villahermosa.
2: Es correcto, Beto. Beto, buenas tardes. A como bien lo mencionas y a como nos hace perfectamente describe la lucha con esa voz de locutor que te va envolviendo y te va contando ciertamente cómo el orden perfecto de esta lucha.
0: ¿Y cómo lo vamos a vivir?
2: Así es, porque es un 93 aniversario. Nos hace mencionan perfectamente a toda la constelación de estrellas, porque como bien dices, se contrata y se trae la lucha completa. ¿Qué es lucha completa? Es, obviamente, todo un cartel completo de luchadores, una producción completa de, por supuesto, profesional, Consejo Mundial de Lucha Libre y de Showtime. También, por ejemplo, luz y sonido, edecanes, el anunciador del Consejo Mundial de Lucha Libre oficial, la voz oficial del Consejo Mundial, que es Omar García. Por supuesto, también viene la referee de la Ciudad de México, la referee oficial y estelar del Consejo Mundial de Lucha Libre también, una mujer, la comandante, es correcto, estará aquí. De verdad que es una tarde que no promete, es una tarde que está confirmada con todos estos estrellas. Ya no hay que ir a la Ciudad de México como antes para ver estos espectáculos. Aquí, por supuesto, el señor Pecero dice, vamos a traer estos espectáculos de Tabasco, una cartera que Tabasco se merece. Estos espectáculos de primer nivel.
0: Oye, y sobre todo aprovechar que hoy que es quincena, que tanto los papás, los padres de familia, también las mamás, pues obviamente un espectáculo para que lleven obviamente también a todos los pequeñines. La van a pasar increíble, un espectáculo para toda la familia. ¿Hay boletos disponibles todavía?
2: Sí, mira, la verdad que los boletos, afortunadamente la respuesta del público, como hay boletos desde los 300 pesos, imagínate boletos desde 300 pesos hasta la fila 1. Bueno, que en la fila 1 ya se está agotando, pero se están abriendo más espacios de 1,400 pesos. Entonces la gente puede adquirir sus boletos de dos maneras: desde la comodidad de su celular, de su casa o su oficina, entran a deboleto.com e ingresan, ven el croquis y seleccionan su lugar favorito, o si quieren tener su boleto físico en la taquilla del Auditorio Flor de Tabasco, que se encuentra en Pajes Yergo, ahí está el nuevo teatro, ahí está la taquilla, pueden adquirir también sus boletos. El día domingo, a partir del mediodía, en el Lienzo Charro, se abre la taquilla para todo el público que también quiere el domingo ir a comprar, salvo que los boletos se acaben, ¿verdad?
0: Exactamente.
2: Ese es un riesgo, pero tendrá la oportunidad también de poder comprar sus boletos.
0: Los 200 disponibles.
2: Es correcto.
0: Oye, de verdad que qué emoción recibir a grandes estrellas, como hemos visto la evolución, obviamente, grande, gran trayectoria de Místico, ya lo mencionaban, que en este momento pues se encuentra de gira. Lo hemos visto, obviamente, en grandes transformaciones, desde en el ringside, obviamente allá en los Estados Unidos. Ahora tenemos la oportunidad de tenerlo aquí en Tabasco. Grandes estrellas del Consejo Mundial de Lucha Libre, don César. La familia no se lo puede perder. Todavía hay boletos a la venta en un estado que sin duda alguna es amante de la lucha libre.
1: Desde luego que sí. No es fácil poder lograr conjuntar un cartel de esta magnitud. Tener al Místico, a Templario, Soberano Junior, que en este momento es el ídolo del sector femenil.
0: Exactamente.
1: Femenil, difunto, y la presencia de las grandes bellezas, Perséfone, India Sioux, Reina Isis, Garra Negra, Lluvia y Sioxis. Entonces, para todos los gustos hay, para los niños, para toda la familia, y celebrar el calendario mundial de la lucha libre, 93 aniversario, es recordar a las grandes estrellas de la lucha libre, a Santo el Enmascarado de Plata, a Blue Demon, al ex Ángel Exterminador, al Ángel Blanco, al Doctor Wagner, a Cavernario Galindo, a Ray Mendoza, el papá de los villanos, a Polo Curiel, a Goliat, un sinnúmero de estrellas, al Murciélago Velázquez, el rey de la patada de mula. a Huracán Ramírez, que fueron los que abrieron paso para la cinematografía, claro, para el cine nacional, fueron grandes artistas, Frankenstein, a Crocs Alvarado. Ellos abrieron realmente el espectáculo de la lucha libre aquí en Tabasco, también cuna de grandes luchadores, Abismo Negro, Canek, que le costó mucho trabajo, pero llegó a México. Y todavía lo tenemos. Saludos a Canek, el gran rey maya, a Maciste, a ¿por qué no decirlo? Pasión Cristal, que triunfó también, claro, allá en México. Triunfaron. Entonces, pues Tabasco hoy se viste de gala para recibir a todo este elenco de luchadores muy famosos con clasificación mundial. Hoy es la oportunidad de ver y aplaudir a todo este elenco de deportistas mexicanos con gran clasificación internacional.
0: Correcto, como ya lo mencionaba, 4 de octubre, este domingo es la cita, 5:30 de la tarde en el Lienzo Charro. Por allá, Toño, decirle a toda la gente que no se preocupe, totalmente enlonado, la van a pasar increíble, todavía hay boletos, la cita es el domingo a las 5:30 de la tarde.
2: Ya el Lienzo Charro se encuentra enlonado, desde la mañana estuvieron haciendo los trabajos de todo el proceso que lleva esta gran producción, se enlona todo el Lienzo Charro, todas las adecuaciones correctas ya se están haciendo, ya comenzó el trabajo también en unas horas más del montaje de la producción a cargo de Showtime. Bueno, la verdad que es un espectáculo muy grande, entonces invitamos a que todo el público compre sus boletos en deboleto.com, entren al portal deboleto.com.
0: ¿Y físicos?
2: Físicos en el Auditorio Flor de Tabasco.
0: Y el domingo a partir de las 12:30, por si quedan lugares disponibles, se va a habilitar taquilla en el Lienzo Charro.
2: Así es, a partir de las 12:30 ya está la taquilla, y las puertas, la lucha comienza puntual. 5:30 comienza puntual. Iniciamos con la lucha local y posteriormente vienen todas las luchas de la Ciudad de México. Así que no se pierdan, lleguen puntuales, porque después de la lucha Tabasco-Veracruz, sigue el atractivo de los niños, qué bonito y qué malito.
0: Oye, va a estar... Recordarles a todos ustedes que no se pueden perder este gran espectáculo, así como lo han visto en televisión, como lo han visto con luz, sonido, obviamente la voz oficial del Consejo Mundial de Lucha Libre, la referee, la comandante va a estar presente también aquí en Tabasco. Don César, reiterar la invitación para que toda la gente no se pierda a las estrellas del Consejo Mundial de Lucha Libre.
1: Vamos a invitar a los sindicatos para que pues obtengan su boleto, a todo el sector empresarial a que compre su boleto, a Reforma Chiapas, Juárez Chiapas, Pichucalco, Chiapas, la zona norte del estado de Chiapas, a las Chuapitas, Agua Dulce, Naranjo Dulce, invitamos también a la gente de Minatitlán, de Coatzacoalcos, de La Venta, a todos los municipios de aquí de Tabasco, para que no se pierdan este magnífico espectáculo, a Cárdenas, a Cunduacán, a Comalcalco, a Jalpa de Méndez. Aquí los esperamos con este sensacional espectáculo y vamos a seguir recordando y ratificando que Psycho, Fullback Junior y Guerrero Místico están esperando a Lazerman, a Hades Maciel y al Cometa Azul, que no vaya a ser que salgan, que tienen que ir a cumplir con otro compromiso. Aquí dicen ellos que les van a dar hasta para llevar. Ándale, así que el espectáculo.
2: Carrillo, escuchando en taxi. ¿Quién? Carrillo, les van escuchando, Carrillo.
1: Carrillo, saludos a nuestro amigo Carrillo, campeón bateador de la Liga de Softball.
0: Cuarto bat.
1: Y es buen catcher además.
0: Ahí está. Oigan, recordarles rápidamente para irnos al corte, 4 de octubre, 5:30 de la tarde en el Lienzo Charro. Llegan las estrellas del Consejo Mundial de Lucha Libre, no se lo pueden perder. La venta de boletos sigue activa en deboleto.com y por supuesto si los quieren en la taquilla, si los quieren físicos, en la taquilla del Auditorio Flor de Tabasco. La 1 de la tarde con 49 minutos. Nos vamos al corte, recuerden. Nos vemos el próximo domingo, 4 de octubre, 5:30 de la tarde en el Lienzo Charro de Villahermosa. Vámonos al corte, regresamos. 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
3: 1:49. 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
1: ¿Escuchas? Ya FM Villahermosa, ¿cómo estás, belleza? Yo espero que te la pases increíble a través del contenido exclusivo que tenemos para ti, obviamente a través de Ya FM Villahermosa. Nos vamos a ir con una canción que yo sé que te va a fascinar. Yo sé que esa canción desde el momento que la pides, pues siempre es un gustazo el ponértela. Y es que la historia de la rola que estás por escuchar, te va a dar hasta risa. Sube el volumen a tu radio, mi nombre es Ami Ramírez, me quedo contigo hasta que el sol se oculte el día de hoy. Hablamos de un sencillo urbano nocturno lanzado en 2026 bajo el sello de Hustle Records, con el cual este artista exploró ritmos más cercanos al reggaetón sin perder su estilo interpretativo característico. Hablamos de Neton Vega. La canción fue escrita por él mismo junto a Yahid Rogel Tejeda Tondo. Ocurrió a cargo de Neton Vega la producción en colaboración con Nick Calleros y Jesús Josafat Chávez con la mezcla de El Prince. A diferencia de sus tradicionales recorridos, Ricky adopta una atmósfera más relajada, urbana y nocturna. Así que familia, suban el volumen a su radio. Con esto arrancamos las tardes coquetas e impactantes a través de Ya FM Villa. Pide tu canción favorita vía WhatsApp al 99 31 90 50 61. Y ya lo sabes, subiéndole el volumen a tu radio para que te quedes con nosotros en Ya FM Villahermosa.
0: 2, 5.

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1: Gracias por continuar en Ya FM Villahermosa. Mi nombre es Ami Ramírez. Estoy contigo siendo las 2 de la tarde y sus 20 respectivos minutos. ¡Ay, qué emoción! El reestreno de Avengers. ¡Ay, cómo le estará yendo a Avengers Endgame! Que, por cierto, lideró taquillas con $86 millones el fin pasado. Oigan, el día de ayer, oh my gosh, el día de ayer, no lo puedo creer, chamacos, estoy un poquito pasmada, déjame te platico porque me acabo de enterar. El día de ayer fue Otto Sirgo y hoy le toca a la figura, a una de las figuras más llamativas de la televisión, el boxeo y la política mexicana de los 2000. Acaba de fallecer Jorge Kawashi Macari, una de las figuras más llamativas. Kawashi nació en 1968, fue diputado federal, incluso por el Verde Ecologista en 2001 y 2006. También estuvo participación política en Nueva Alianza, chamacos. Pero algunos seguramente lo han de recordar por Big Brother VIP. En 2004 pidió licencia como legislador para participar en el reality show. Y oh my gosh, falleció el ex empresario, exboxeador y político mexicano Jorge Kawashi. Oh my gosh. Aquí te mostramos la sinopsis a través de nuestro portal en www.ya.fm.

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2: Ay, le vamos a mandar un saludo a mi hermosa Pau. A mi prima, ya recién oficialmente este año ya no hay vuelta atrás, mija. Un saludo a mi hermosa Pau que anda escuchando 95.7 y anda escuchando las pedaceras que anda diciendo su prima la Conce. Oigan, que ando emocionado, chamacos. ¿Por qué? Porque les voy a platicar. Estoy sorprendida por las promociones que tiene la familia Impactante. Fíjate que Joana Vegaviestro respondió a Gala Montes tras la polémica sobre su salida de la casa de los famosos y dijo, con mi hija no, mi amor, con mi hija no. Además, Jason Joy anunciaron nuevos conciertos para su tour 2027, ciudades, fechas y venta de boletos. Y toda esta información la tienes en nuestro portal, así que tú no le cambies. Mi nombre es Ami Ramírez, esto es La Jun, puedes ver que Ángel y Bad Bunny, después Bésame con Alejandro Sanz y Shakira por Ya FM Villa.
1: 2:34.
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1: Gracias por andar escuchando 95.7. Recuerda que es Ya FM Villahermosa y que formas parte de este contenido virtualmente y digital. Oye, y es que de verdad andamos muy emocionados porque pues el día de hoy, desde muy temprano, empezamos con dinámicas impactantes, o mejor dicho, desde que arrancó la semana hemos estado con Tokio Moroque, chamacos. Y la verdad, ustedes siempre están ahí al pendiente del contenido que tenemos especialmente preparado para ustedes, así que muchísimas gracias por acudir al Checkpoint y sobre todo formar parte y hacer nuestras dinámicas que de vez en cuando pues nosotros les ponemos para que puedan disfrutar y para que obviamente también se vayan a divertir con nosotros a través de Ya FM Villahermosa. Oye, hablando de todo lo que de vez en cuando andamos haciendo, ¿ya visitaste nuestro portal? ¿No has tenido la oportunidad? Viene la lucha libre y no te la vas a querer perder. 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Vámonos pues con Titanium, esto es David Guetta y Sia, súbele el volumen, es Ya FM Villa.

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0: Continúas escuchando ya FM Villahermosa. Y antes de irnos con la siguiente rola, te voy a decir, el señor Sebastián Yatra. El señor Sebastián Yatra compuso esta canción en septiembre del 2025 en colaboración con Belinda, Lucho RK y Gente de Zona. Esta canción es una mezcla de pop romántico, flow urbano y ritmos festivos con un toque, pues, algo nostálgico, chamacos. La verdad es que a nosotros nos encanta. Habla sobre la dualidad entre el orgullo y el amor, retratando a dos amantes que se debaten entre el pasado y la oportunidad de volver a empezar. Esta es una canción para regresar por ya FM Villahermosa.
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0: 3:13. 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
1: Tengo que recuperarla. Esas fueron las palabras del buen Bruno Mars al reaccionar al baile tan sensualón que se aventaron la hermosa Karol G y el divertido Drake en el escenario mientras el cantante tuvo una presentación en uno de sus conciertos. Y cómo no, sino que la verdad estuvo súper, súper divertido. Aquí te lo presentamos a través de www.ya.fm. Mientras tú visualizas la situación, nosotros te lo compartimos a través de nuestro portal, porque el cantante estadounidense Bruno Mars decidió aparecerse, chamacos. Unos dicen que fueron celos, otros dicen que se subió al tren de los del humor. Vámonos mientras con Kongs. Esto es This Girl y después El Despertador con Manuel Torres y Los Ángeles Azules. Tú no le cambies, escuchas 957.
0: 3, 24.
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3:32. 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

noticias coquetas e impactantes. Jesse & Joy ya tienen las primeras fechas en su agenda para el 2027, en una etapa marcada por la ausencia de Jesse Huerta en los escenarios posteriores a los compromisos que el dúo tenía programado hasta diciembre. La información fue difundida a través de las redes sociales de SG Producciones, que dio a conocer 3 presentaciones para el próximo año con Joy Huerta al frente del proyecto. Así como escuchaste, vámonos con música. Esto es de Dua Lipa, Training Sessions, en YFM Villahermosa.

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0: 24. 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
1: Gracias por estar en la sintonía de 95.7 ya FM Villahermosa. Gracias por dejar que esta frecuencia siga siendo impactante. Y obviamente, pues aquí que andemos chismeando bien bonitos y bien coquetos a través de la programación musical de ya FM Villahermosa, chamacos. Así que, pues ahí nos quedamos contigo disfrutándote hasta que siga el ambiente impactante a través de ya FM Villahermosa. Pues resulta, acontece y sucede que a través de nuestra programación, pues nosotros vamos a andar en el chismecito coqueto, neni, así que tú no te vayas. Súbele el volumen a tu radio, esto es Baby del Clean Bandit, y después a Madonna y Sabrina Carpenter en ya FM Villahermosa.

0: 4:41. 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
1: Gracias, familia, por estar en la sintonía de 95.7. Te platico rapidísimamente algo que a mí me encanta, que es, pues, revelarte las noticias. Oigan, y es que el cantante estadounidense Bruno Mars reaccionó en redes sociales tras la aparición de Drake en el concierto de Karol G en Houston, calificando el momento con humor y etiquetas directas a ambos artistas. Tengo que recuperarla. ¡Qué buena onda! Porque se llevan súper bien y la verdad es que se nota la complicidad. Además, hablando de cosas de la complicidad entre artistas, pues dicen Joe ya tienen las primeras fechas de su agenda en 2027, aunque recordemos que ahora la que se queda al frente del proyecto es la chica Joy Huerta. Las primeras citas serán el 12 de febrero en el Teatro Morelos de Toluca, en Querétaro y en Veracruz. Así que ahí te lo mostramos a través de nuestro portal. Mientras, vámonos con Jessie J. ¡Uy! Ya tenía rato que no escuchábamos a Jessie J en la programación. Esto es Price Tag en JFM.

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Vámonos pues con la siguiente canción. Esto es de la hermosa, hermosa Lady Gaga. Tú no le cambies y con esto cerramos la cuarta hora de las tardes impactantes en YFM Villahermosa.

5 en punto. 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

0: 5:12. 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
1: Gracias por continuar en YFM Villahermosa. Gracias por no cambiarle al contenido exclusivo. Dicen Ramírez, acuérdate que mañana es el día del arquitecto por su pollo Queyes. Oigan, y es que el día de hoy tenemos información para ti. Después del fallecimiento de Jorge Kawashi, también tenemos pues información artística y musical para ti. 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El estreno de Avengers Endgame lidera en taquilla con $86 millones. 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Además, tenemos boletos para disfrutar de tributo 31 minutos de Nuevo Producciones. Y ya FM Villahermosa todavía sigue teniendo dinámicas para ti. Además, el miércoles se pronostican algunos chubascos con lluvias puntuales fuertes. Al volver te voy a chismear más de qué se trata. Y el Lince Charra Villahermosa se prepara para recibir la lucha libre el domingo 4 de octubre. No te quedes fuera, participa en nuestras dinámicas. 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
1: Gracias, familia, por estar al pendiente de la programación de Ya FM Villahermosa. Te platico, te lo digo, te chismeo, te lo cuento ya. Y es que el Servicio Meteorológico Nacional prevé lluvias muy fuertes con puntuales intensas de 70 hasta 150 milímetros en zonas de Jalisco, Colima, Michoacán, en zonas de Guerrero, Coahuila, Nuevo León, Tamaulipas y San Luis Potosí. Así también, Hanna ya se ha debilitado a baja presión remanente lejos de costas mexicanas. Muy bien, chamacos. Se prevén lluvias puntuales intensas en los estados ya mencionados y eso quiere decir que las bandas nubosas del huracán Rachel ocasionarán lluvias fuertes a muy fuertes en ciertas partes del territorio nacional. Así es, como lo son Baja California Sur, Nayarit, Guerrero, además de lluvias puntuales intensas en zonas de Jalisco, Michoacán y Colima, así como fuertes rachas de viento y oleaje elevado en costas de los estados ya mencionados. El frente frío, el número uno, que recorrerá el norte y el noreste del país, originarán lluvias muy fuertes a fuertes en dichas regiones con lluvias puntuales intensas como la Ramírez, descargas eléctricas como las Ramírez y posible caída de granizo como la Ramírez en zonas de Coahuila, Nuevo León, Tamaulipas y San Luis Potosí, así como con vientos fuertes y posible formación de torbellinos, nenis. En el norte de Coahuila, el monzón mexicano propiciará lluvias fuertes en regiones de Durango, de Sinaloa, mientras que los canales de baja presión, una circulación ciclónica y una vaguada en altura y la aproximación de una nueva onda tropical van a generar chubascos y lluvias fuertes a muy fuertes en el centro, oriente, sur y sureste de México, incluido el Valle de México y la península de Yucatán. Eso quiere decir que para Tabasco el día de hoy se prevén lluvias fuertes, que son las lluvias que oscilan de 25 hasta 50 milímetros. Así es, zona este, sur, este y sureste de Tabasco. Eso es para despedir el mes de septiembre, así que familia, mantengámonos bien informados. Esto es Location.

0: 541. 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
1: Gracias, familia, por dejarme estarte acompañando en las tardes impactantes de 95.7. Le mando un saludote y un besote bien abrazador y apapachador a la hermosa Ale Ramírez, que está escuchando ahí en Tamaulipas. Un abrazo, preciosa. A las primas más guapas. Oigan, les voy a decir algo a todos los que están escuchando 95.7, que el día de mañana vamos a tener una cercanía, casi un encuentro tercer mundo con la Ramírez. ¿Sabes por qué? Porque nos espera la lucha libre. El Místico y Templario contra el Soberano Junior y Difunto. Atlantis y Esfinge contra los Calavera Unidos. Qué Monito y Periquito Zacarías contra Qué Malito y Tengu. Y muchos, muchos más. Así es, las grandes estrellas del Consejo Mundial de Lucha Libre llegan con todo al Lienzo Charro de Villahermosa este 5:30 de la tarde, este domingo 4 de octubre a las 5:30 de la tarde, en el Lienzo Charro de Villahermosa, el que está completamente y totalmente enlunado. En línea puedes adquirir tus accesos en deboleto.com y en taquilla del Auditorio Flor de Tabasco. Recuerda que la Asociación de Charros de Villahermosa y YFM Villahermosa te invitan. Ha llegado el momento, ahora sí, de despedirme, de decirte adiós, goodbye, pásatela bonito, impactante y mega bien a través de nuestra programación. Recuerda que todavía nos quedan accesos para disfrutar del cine, porque el cine nos persigue en la programación musical de YFM Villa. Así también, pues, vienen los eventos con el señorón Teo González. Y yo quiero que te vayas a reír, para mí es el comediante consentido favorito de cabecera, así que yo espero que ya te sepas o recuerdes algunos chistes, a lo mejor de gangosos, chistes de Venancio, tío, o a lo mejor y te gustan los chistes, el de la palomita buena onda, o a lo mejor eres de los que les gusta el del medicamento. Bueno, empiézatelos a visualizar, porque muy pronto empezaremos con dinámicas. Además, Netflix ya lanzó una bella e impactante noticia para todos. Para aquellos que vivieron la tragedia del huracán Otis, Netflix acaba de lanzar un tráiler donde obviamente nos está presentando parte de las anécdotas y experiencias vividas ante esta lamentable, pues, tragedia natural. El gigante del entretenimiento lanzó el primer tráiler de Contra el Huracán, película basada en las experiencias de quienes vivieron el huracán Otis de muy, muy, muy cerquita. Yo soy Ami, nos escuchamos mañana de 2 a 6 a través de 95.7 YFM Villahermosa. Adiós.

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6 en punto. 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